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2: Everybody!
0: Hey, what is going on? 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
2: upside down. Now you're talking.

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0: Welcome to the Great Gathering.
1: Welcome.
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